0: 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Un cordial saludo a todos nuestros queridos oyentes. 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
1: 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Como siempre, nuestra programación comenzará con las noticias de la jornada y continuará con los siguientes espacios: El legado de Turquía en la UNESCO y Rutas de mis sueños. Soy Özlem Balcı.
0: Soy Gamze y el operador de control es Gökhan Polat.

0: tal salı tostes den garap, titulares del día. Turquía y otros siete países anuncian su apoyo a las sanciones del Reino Unido contra Israel.
1: Türkiye planea una gran ofensiva de inversiones en inteligencia artificial para convertirse en un centro tecnológico global.
0: Trump afirma que el estrecho de Hormuz se llamará Estrecho de Trump.
1: Alianza entre Colombia y Estados Unidos se profundiza con visita de Rubio.
0: Y los detalles. Turquía y otros siete países, que son Egipto, Indonesia, Jordania, Pakistán, Qatar, Arabia Saudí y Emiratos Árabes Unidos, respaldaron la decisión del gobierno del Reino Unido de prohibir las importaciones procedentes de los asentamientos israelíes ilegales en Cisjordania, territorio palestino ocupado, así como de restringir los servicios vinculados a dichos asentamientos. Las ocho naciones también apoyan la restricción de los servicios vinculados a los asentamientos y la imposición de mayores limitaciones al comercio de productos fabricados en ellos. Estos 12 países confirmaron su intención de introducir restricciones y apoyar las limitaciones europeas al comercio de bienes procedentes de asentamientos ilegales según el derecho internacional o de considerar activamente estas y otras medidas de conformidad con sus respectivos procedimientos nacionales. En una declaración conjunta, los ministros de Asuntos Exteriores instaron a la comunidad internacional a tomar medidas concretas contra las políticas israelíes que perpetúan los asentamientos ilegales. Los países también reafirmaron su compromiso con la solución de dos estados, calificándola como el único camino viable hacia una paz duradera. Un Estado palestino independiente dentro de las fronteras del 4 de junio de 1967, con Jerusalén Este como su capital. Los ministros de Relaciones Exteriores de los 12 países anunciaron en una declaración conjunta el martes que impondrían o considerarían restricciones comerciales a los productos procedentes de los asentamientos israelíes ilegales en Cisjordania ocupada. Los países señalaron que las acciones de Israel en Cisjordania ocupada estaban socavando las perspectivas de una solución de dos estados y subrayaron la necesidad de preservar la posibilidad de establecer un Estado palestino. Posteriormente, Israel anunció que cerraría el consulado del Reino Unido en Jerusalén Este ocupada, que presta servicios a los palestinos en respuesta a dichas medidas.

0: Türkiye planea una gran ofensiva de inversiones en inteligencia artificial para convertirse en un centro tecnológico global. El ministro de Industria y Tecnología, Mehmet Fatih Kacır, dijo que Türkiye busca situarse entre los países líderes en la inteligencia artificial mediante grandes inversiones y un nuevo plan de acción nacional. El gobierno destinará 150 millones de dólares a fondos de capital riesgo centrados en inteligencia artificial y prevé movilizar más inversiones privadas en el sector. En el marco del Plan de Acción de Inteligencia Artificial 2026-2030, Türkiye planea destinar al menos el 2% de sus programas de inversión pública a proyectos de inteligencia artificial. Para 2030, el país también pretende aumentar su capacidad de centros de datos a 1 gigavatio y movilizar al menos 10 mil millones de dólares en inversión privada en tecnologías en la nube e infraestructura digital. Kacır señaló que Türkiye cuenta actualmente con 1.700 centros de investigación y desarrollo y más de 13.000 empresas en 115 parques tecnológicos. El país tiene además 8 empresas unicornio conocidas localmente como Turcorn y aspira a crear 100.000 nuevas empresas tecnológicas. El gobierno también trabaja para transformar la antigua terminal del Aeropuerto Atatürk de Estambul en un gran centro para startups y prepara el lanzamiento de la primera versión del modelo de lenguaje de gran escala turco Bilge para desarrolladores.
1: Caso de éxito. Türkiye lidera la OCDE en mejoras de puntuación de las pruebas PISA 2025. El desempeño de Turquía en el siglo 2025 de las llamadas pruebas PISA, que realiza la Organización para la Cooperación y el Desarrollo Económicos, OCDE, registró una de las mayores mejoras en matemáticas, lectura y ciencias de los países miembros. Turquía se apuntó un importante logro en el programa para la evaluación internacional de estudiantes PISA, que realiza la Organización para la Cooperación y el Desarrollo Económicos, OCDE, al registrar durante el siglo de 2025 una de las mayores mejoras en su desempeño entre todos los países miembros. Un avance que no ha pasado desapercibido y que llevó a un alto cargo de la OCDE a calificarlo como un caso de éxito. De acuerdo con los resultados públicos, Turquía alcanzó los mayores incrementos de puntuación en las tres áreas evaluadas por PISA: ciencia, lectura y matemáticas. En comparación a lo registrado en 2022, el país subió de posición en todos los indicadores. Así, aumentó 15 lugares en ciencia, 18 en lectura y 11 en matemáticas.
0: El secretario de Estado de Estados Unidos, Marco Rubio, visitó Colombia, donde se reunió con el presidente Abelardo de la Espriella en Barranquilla. El encuentro permitió establecer una nueva hoja de ruta bilateral tras años de tensiones durante el gobierno del expresidente Gustavo Petro, con especial énfasis en economía, seguridad y protección del hemisferio. Bogotá y Washington firmaron un acuerdo para fortalecer las cadenas de suministro de minerales críticos y tierras raras, además de un memorando de cooperación nuclear. Estados Unidos busca diversificar el acceso a estos recursos estratégicos esenciales para sectores como la tecnología, la transición energética y la industria de defensa. Colombia ha ganado relevancia tras el reciente hallazgo de tungsteno, un mineral cuya cadena de suministro está dominada por China. La seguridad y la lucha contra el narcotráfico también ocuparon un lugar central. Rubio dijo que ambos países enfrentan amenazas comunes y dijo que Colombia podría recuperar la certificación estadounidense en materia de cooperación antidrogas. De la Espriella, por su parte, expresó su intención de reforzar a Colombia como uno de los principales socios de seguridad de Washington en la región. Ambos gobiernos también abordaron la reconstrucción de las zonas afectadas por el terremoto de agosto y las negociaciones comerciales. Rubio aseguró que el presidente Donald Trump busca alcanzar un acuerdo con Colombia lo antes posible. Tras su visita a Colombia, el secretario de Estado continuará su gira por Ecuador y Perú.

0: Seguimos presentando las noticias en la voz de Turquía.
1: Trump afirma que el estrecho de Hormuz se llamará Estrecho de Trump. El presidente de Estados Unidos, Donald Trump, afirmó que su país está ganando la guerra contra Irán y sugirió que el Estrecho de Hormuz debería cambiar su nombre por el de Estrecho de Trump. Trump también aseguró que los precios del petróleo caerán drásticamente si Washington logra la victoria. Durante un acto celebrado en Dallas, Texas, con motivo de las elecciones primarias republicanas, Trump utilizó términos ideológicos para referirse a los próximos comicios y advirtió a sus seguidores de que Estados Unidos podría quedar expuesto al comunismo si sus rivales políticos resultan vencedores. Además, el mandatario prometió que si los republicanos mantienen el control del Congreso de Estados Unidos en las elecciones de noviembre, cada adulto estadounidense recibirá un pago de $5,000. Trump denominó esta propuesta dividiendo Trump y pidió a sus seguidores que voten como si ellos mismos fueran candidatos.
2: El presidente de Estados Unidos, Donald Trump, predice que la guerra entre Estados Unidos e Irán terminará inmediatamente después de las elecciones de medio término del 3 de noviembre, argumento que Teherán no puede resistir mucho más. El presidente acusó a Irán de intentar influir en el resultado de las elecciones, calificando al gobierno iraní de desesperado. También dijo que Washington no está presionando para que se reanuden las conversaciones nucleares, aunque dejó la puerta abierta, indicando que aún podrían darse negociaciones. Trump también afirmó que los ataques estadounidenses han destruido 9 petroleros iraníes.
1: El ejército de Estados Unidos ataca una embarcación sospechosa de transportar drogas en el Caribe. Mueren 3 personas. El ejército de Estados Unidos informa que 3 personas murieron en un ataque contra una embarcación en el Mar Caribe. El Comando Sur señaló que se trataba de una lancha rápida que operaba en rutas conocidas del narcotráfico y que inteligencia confirmada indicaba que estaba involucrada activamente en el tráfico de drogas. La administración Trump sostiene que las embarcaciones atacadas desde septiembre de 2025 transportaban drogas. Las operaciones militares estadounidenses contra este tipo de embarcaciones en el Caribe y el Pacífico Oriental han dejado al menos 230 muertos. Expertos y organizaciones defensoras de los derechos humanos, tanto en Estados Unidos como en otros países, han cuestionado la legalidad de estos ataques.
2: Y por último, agosto rompe un nuevo récord mundial de temperatura. El Servicio de Vigilancia Climática de la Unión Europea, Copernicus, informó que agosto registró una temperatura media mundial de 16,96 grados Celsius, superando por 0,01 grados Celsius el récord anterior de julio de 2023. Debido a la estrecha diferencia, ambos meses son considerados conjuntamente los más cálidos jamás registrados. La temperatura de los océanos también alcanzó niveles sin precedentes. Más del 90% del exceso de calor provocado por las emisiones de gases de efecto invernadero ha sido absorbido por los océanos, con graves consecuencias para la vida marina, los arrecifes de coral y las comunidades costeras. Copernicus señaló asimismo que Europa Occidental vivió su verano más caluroso registrado, superando el récord de 2003 en medio de sucesivas olas de calor. Los científicos prevén que los récords de temperatura continúan durante los próximos meses debido al calentamiento global y al fortalecimiento del fenómeno El Niño. Según expertos, 2026 e incluso 2027 podrían situarse entre los años más cálidos registrados si no se reducen drásticamente las emisiones derivadas del

carbón, el petróleo y el gas. Acaban de escuchar las noticias de la jornada. Ahora en la radio de La Voz de Türkiye escuchamos a Odalarda Işıksızım, interpretada por Kayahan.

Queridos oyentes de Rutas de mis sueños, nuestro destino en el episodio 11 es Pochité, conocido como el último pueblo otomano ubicado a media hora de distancia del monasterio islámico Blagay. Este pueblo, situado en la orilla oriental del río Neretva, en una zona rodeada de colinas, pasó a control del Imperio Otomano en 1471. Los otomanos, valorando la ubicación estratégica del pueblo, ampliaron el castillo y lo convirtieron en un poderoso asentamiento otomano. Pochité, que servía como base militar, era un importante centro que controlaba la región del Adriático, aseguraba la ruta hacia Europa Central y Oriental y donde se realizaban los trámites aduaneros de las caravanas. Las estructuras en el pueblo son consideradas uno de los mejores ejemplos de la arquitectura otomana. Todas las estructuras, incluidos los techos, fueron construidas con piedras resistentes abundantes en la región. Con sus estrechas calles de piedra, baño turco, madraza, caravanserai, casas tradicionales otomanas, mezquita y torre del reloj que muestra la hora de la oración, Pochité transporta el espíritu del pasado al presente. Visto desde la orilla del río Neretva, en la silueta del pueblo, destacan obras otomanas como la Torre del Reloj, la Madraza de Ibrahim Baja, el Gordo y la Mezquita, junto con el castillo en la colina. La mezquita de Ibrahim Baja el Gordo, construida en 1563, tiene una sola cúpula y planta cuadrada, siendo uno de los mejores ejemplos de la arquitectura clásica de mezquitas otomanas en los Balcanes. La madraza, situada justo al lado de la mezquita, fue un importante centro educativo durante el periodo otomano. En esta madraza se impartía educación religiosa y científica. La Torre del Reloj en Pochité, construida durante el periodo otomano, es una de las estructuras más llamativas del pueblo. Las torres de reloj otomanas se utilizaban para determinar las horas de oración según el horario islámico. Esta torre de piedra es una de las estructuras que definen la silueta del pueblo. La mezquita de Hagi Aliyah, construida en 1563 por Hagi Ali Bey, es uno de los elegantes ejemplos de la arquitectura clásica otomana en los Balcanes. Esta mezquita, que llama la atención con su estructura de una sola cúpula, paredes de piedra y elegante minarete, es una parte inseparable del tejido histórico de Pochité, incluido en la lista del Patrimonio Mundial de la UNESCO. La mezquita, ubicada en una colina con vistas al magnífico paisaje del río Neretva y ocupando un lugar central en el diseño de asentamiento en forma de anfiteatro en Pochité, no solo es un lugar de cultura,

cierto, sino también una parte indispensable de la silueta del pueblo como testigo importante de las huellas otomanas y el patrimonio islámico en los Balcanes. Con la entrada de Bosnia y Herzegovina bajo el dominio del Imperio Austrohúngaro en 1878, la importancia estratégica de Pocité comenzó a disminuir. Durante este periodo, el pueblo conservó en gran medida su arquitectura original y las estructuras de piedra lograron llegar hasta nuestros días sin deteriorarse, a pesar de los efectos destructivos del tiempo. Sin embargo, durante la Guerra de Bosnia, 1991 y 1995, las fuerzas croatas expulsaron a la población musulmana de Pocité y causaron grandes daños a la mezquita de Hagi Aliya, una de las obras otomanas más importantes del pueblo, bombardeándola. Con el colapso del minarete, también resultaron dañadas la cúpula principal de la mezquita y una de las tres pequeñas cúpulas de la entrada. En el mismo periodo, la mayoría de las casas históricas de Pocité también fueron destruidas o sufrieron graves daños. Sin embargo, la madraza, el caravansaray, el baño turco y la torre del reloj se conservaron en gran medida de esta destrucción y llegaron hasta nuestros días. Gracias a los trabajos de restauración realizados en 2003, la mezquita de Hagi Aliya recuperó su antiguo esplendor. Además, gran parte de las casas históricas fueron restauradas en un esfuerzo por preservar el tejido antiguo del pueblo. Hoy, aunque algunas estructuras en el pueblo todavía necesitan restauración, Pocité continúa existiendo como un importante ejemplo de la arquitectura otomana. Pocité, incluido en la lista de Patrimonio Cultural en Peligro de la UNESCO en 2000, está actualmente bajo protección, con sus casas con balcones salientes, calles empedradas, la mezquita histórica y baño turco recuerda a un museo al aire libre. Este impresionante pueblo, que también ha sido fuente de inspiración para muchos poetas y pintores, espera a sus visitantes como uno de los más hermosos legados otomanos de los Balcanes. El monasterio islámico de Blagaj y Pocité se encuentran entre los ejemplos más valiosos de la civilización turco-islámica en los Balcanes, no solo por su arquitectura, sino también por los valores culturales y espirituales que aportan. Estos dos lugares continúan existiendo como puentes que se extienden desde el pasado hasta el presente, como tesoros que esperan ser transmitidos a las generaciones futuras. Si algún día su camino pasa por estos lugares, no olvide explorar estas dos rutas únicas.

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1: Las ceremonias de Sema de los Mevlevíes. Hola y bienvenidos a todos los que nos acompañan en esta frecuencia. En nuestro recorrido por el legado de Turquía en la UNESCO, hasta ahora hemos descubierto monumentos históricos, ciudades antiguas y sitios culturales que forman parte de la lista indicativa del Patrimonio Mundial. Hoy continuamos nuestro viaje para descubrir otra dimensión del patrimonio cultural, su faceta viva. Nuestro recorrido nos lleva ahora hacia las tradiciones y rituales que pasan de generación en generación, las artes escénicas, los conocimientos y las habilidades que siguen vivos y se transmiten por generaciones. En definitiva, nos adentramos en ese universo de riqueza cultural que la UNESCO define como patrimonio cultural inmaterial. La Convención para la Salvaguardia del Patrimonio Cultural Inmaterial, adoptada por la UNESCO en 2003, tiene como objetivo mantener vivas las prácticas, expresiones, conocimientos y habilidades que las comunidades reconocen como parte de su patrimonio cultural y garantizar su transmisión a las generaciones futuras. Porque el patrimonio cultural no vive únicamente en monumentos históricos. A veces perdura en una melodía, en las manos de un maestro artesano, en una tradición festiva o en una ceremonia que se ha celebrado durante siglos. Y precisamente en la primera parada de este nuevo viaje, nos encontramos con una tradición profundamente arraigada en Anatolia, con el tiempo se ha extendido por todo el mundo. Nuestra ruta nos lleva a Konya y nuestro tema de hoy, las ceremonias de Sema de los Mevlevíes. Sema es una danza ceremonial sagrada del sufismo, que es la rama mística del Islam.

La tradición Mevlevi comenzó a tomar forma en la provincia turca de Konya tras la muerte del gran poeta persa y místico sufí Mevlana Jalaluddin Rumi en 1273 y con el paso del tiempo se extendió a distintas regiones. La UNESCO destaca especialmente a Konya y Estambul entre los principales centros de esta tradición. El sema, una de las expresiones más representativas de la cultura Mevlevi, fue adquiriendo con el tiempo la estructura de una ceremonia con normas establecidas, un repertorio musical propio y formas específicas de transmisión de generación en generación. Los brazos de un sema zen, que es derviche jirovago, que realiza la sema, que se abren lentamente, el sonido que se eleva del ney y ese giro constante alrededor de un mismo centro. El sema es mucho más que un espectáculo visual. Es una expresión integral en la que confluyen la música, las vestimentas, los movimientos y un profundo significado espiritual. La ceremonia comienza con el naat, específicamente llamado naat sherif o noble elogio, que es la primera parte y el punto de inicio absoluto del ritual, y continúa con el taksim de ney, la improvisación solista con la flauta de caña, el peshrev, pieza musical instrumental clave, el divri veledi, el giro de sultán veled y los cuatro selams, saludos. Cada uno de estos cuatro selams, saludos, representa una etapa diferente del viaje espiritual del ser humano, desde la vestimenta del semazen hasta el postnishin. La figura que dirige la ceremonia, cada elemento forma parte de este universo de significados. La música Mevlevi y los instrumentos tradicionales, como el ney y el pequeño tambor kudüm, también ocupan un lugar inseparable de las ceremonias de sema. ¿Saben por qué son importantes las ceremonias de sema de los mevlevíes desde el punto de vista de la UNESCO? En primer lugar, las ceremonias de sema de los mevlevíes no forman parte de la lista del Patrimonio Mundial, donde se incluyen monumentos y lugares de valor histórico. Están inscritas en la lista representativa del Patrimonio Cultural Inmaterial de la Humanidad. Y para la UNESCO, lo que debe preservarse no son únicamente los movimientos de los semazen. También forman parte de este patrimonio la música, los conocimientos asociados a la ceremonia, las normas de comportamiento, sus significados simbólicos y, sobre todo, las personas que mantienen viva esta tradición y la transmiten de generación en generación. Tras la presentación de la candidatura por parte de Turquía, las ceremonias de sema de los mevlevíes fueron proclamadas en 2005 como obra maestra del patrimonio oral e inmaterial de la humanidad. Posteriormente, con el nuevo sistema establecido en el marco de la Convención de la UNESCO de 2003, la tradición fue inscrita en 2008 en representación de Turquía en la lista representativa del Patrimonio Cultural Inmaterial de la Humanidad. De este modo, una tradición que se ha mantenido viva en Anatolia durante siglos adquirió una mayor visibilidad y reconocimiento a nivel internacional. El creciente reconocimiento internacional del sema como parte del Patrimonio Cultural Inmaterial de la UNESCO ha hecho aún más importante preservar la esencia y la autenticidad de esta tradición. En este sentido, Turquía ha desarrollado distintas medidas de salvaguardia para garantizar que el sema se mantenga vivo, no como un simple espectáculo visual, sino como un conjunto inseparable de música, símbolos, significado espiritual y estructura ceremonial. El Ministerio de Cultura y Turismo estableció importantes principios en una circular

0: publicada en 2008 sobre el mevlevismo y las ceremonias de Sema. Según estas directrices, las ceremonias deben celebrarse en espacios y condiciones adecuados. La música mevlevi debe interpretarse en directo por un conjunto que respete la tradición musical original. El Sema debe presentarse como un todo, con todas sus partes integradas, y los intérpretes deben contar con la competencia técnica y musical necesaria. En una circular publicada en 2017, el Ministerio volvió a recordar estas disposiciones y subrayó la necesidad de evitar que el Sema se presente simplemente como un espectáculo de danza, especialmente en condiciones inadecuadas o a cargo de personas que no cuenten con la preparación necesaria. De este modo, la protección de esta tradición no se limita a su inscripción en las listas de la UNESCO, sino que también se ha convertido en un proceso continuo que debe adaptarse y mantenerse de acuerdo con las necesidades que surgen en su práctica. El enfoque de Turquía para preservar esta tradición no se limita a la celebración de las ceremonias. Mantener viva la música mevlevi, transmitirla a las nuevas generaciones, formar intérpretes cualificados y apoyar los conocimientos y técnicas tradicionales también forman parte de este proceso. La conservación de las mevlevihanes, que son un monasterio, convento o centro de reunión de la Orden Sufi Mevlevi de Galata y Yenikapı en Estambul, y su integración en la vida cultural actual también ayudan a mantener el vínculo de esta tradición con sus espacios históricos. Un ejemplo de la importancia que se concede a los conocimientos y habilidades que sustentan este patrimonio es el caso de Mehmet Girgiç, maestro artesano que produce de manera tradicional el sikke, uno de los elementos más característicos de la vestimenta del semazen. En 2010, el Ministerio de Cultura y Turismo lo reconoció como Tesoro Humano Vivo, una distinción que pone de relieve el valor de preservar los conocimientos transmitidos por los maestros de esta tradición. En la difusión internacional de la cultura mevlevi, también ocupa un lugar destacado la conmemoración de Şebi Arus, la noche de bodas, o la noche de la unión con el amado, en persa, que se celebra cada diciembre en Konya. El sonido del ney, que se eleva desde Konya, y el giro de los semazen mantienen viva una tradición mevlevi que se ha transmitido durante siglos y la hacen llegar hasta nuestros días. Surgido de la profunda tradición sufí de Anatolia, el sema sigue siendo hoy uno de los grandes valores del patrimonio cultural que Turquía presenta al mundo. En el legado de Turquía en la UNESCO, hoy hemos recorrido la historia del Sema de los mevlevíes a través de los siglos. Nos reencontraremos en el próximo programa para descubrir otro de los grandes tesoros de la riqueza cultural de Turquía.
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Hemos llegado al final de nuestra emisión de hoy en la radio de La Voz de Turquía. Les deseamos a todos un hermoso día. Hasta mañana.